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3: Las 9 de la noche, tercera y última hora en la noche de Berlín 107.7, donde vas a escuchar a Harry Styles, Justin Bieber, Alanis Morissette, Teddy Swims y más.
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0: Harry Styles haciendo Aperture. Cuando pasaron 7 minutos de las 9 de la noche, amigos, tercera y última hora de esta noche de Berlín, donde te cuento que llegó una nueva solución para tu gato. 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

0: quien junto a Hailey celebraron 8 años de matrimonio con una escapada romántica. Se fueron a Canadá y además se mandaron mensajes emotivos en las redes. Así que les deseamos lo mejor por muchos años más. En Berlín 107.7, 9:17.
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En Berlín 107.7 One Republic pasaba con Need Your Love a las 9 de la noche, 28 minutos. Ya entramos en la última media hora juntos. Y llega Leo García. 11.8 tenemos de temperatura en este momento en la ciudad de Buenos Aires. Esto es Cuarto Creciente en Berlín 107.7. Esa canción.

Every Part of Me a las 9 de la noche, 38 minutos. 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Martin Garrix, Ed Sheeran, últimas canciones. Esto es Repeat It.

Momento en el que decimos, amigos, hasta acá llegamos, ¿eh? Pero hoy es miércoles y mañana nos reencontramos, como todos los días, a las 7 de la tarde para hacer la noche de Berlín. Juanma Coco Burtini en los controles, Male Noel en la producción, coordinando Alberto Bacialupo, musicalizando Kiru Quiroga y quien les habla, Maru Dross. El placer de acompañarlos cada noche. Mañana nos reencontramos, así que tengan una gran noche. Mucho viento, así que se me abrigan, ¿eh? 11.8. Mañana ya vamos a estar más cerca de los 20, 22 grados de máxima, así que a disfrutar, ¿eh? Mañana. Mañana remera y una camperita. Y nos vamos sacando las capas de a poco que se acerca el calorcito. Que tengan una gran noche y mañana nos reencontramos. Chau. 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
0: Cara Delevingne publicó Crazy Baby, el adelanto de su esperadísimo disco debut Not Normal. La modelo, actriz y ahora cantante mantuvo una serie de presentaciones durante los últimos meses en Europa, lo que demuestra que parece haber llegado a la música con toda la intención de quedarse.

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0: Chaxila es la canción que da nombre al nuevo disco de Chaka Khan. La artista comentó que este nuevo trabajo es el resultado de todo lo que hizo en el pasado y que la encuentra en un presente creativo y más empoderada que nunca.

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0: 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Los Jonas Brothers siguen dando que hablar y presentaron Listen When Sad, una canción que pone el foco en el poder de la música como compañía durante los momentos más difíciles. Los hermanos Kevin, Joe y Nick Jonas continúan ampliando una trayectoria que comenzó hace casi 2 décadas y que les ha llevado a convertirse en uno de los grupos más icónicos de su generación.

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Cara Delevingne publicó Crazy Baby, el adelanto de su esperadísimo disco debut Not Normal. La modelo, actriz y ahora cantante mantuvo una serie de presentaciones durante los últimos meses en Europa, lo que demuestra que parece haber llegado a la música con toda la intención de quedarse.

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4: 7 en punto de la mañana.
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4: Diego Santilli inició una ronda de reuniones con 7 gobernadores para negociar apoyos al presupuesto 2027 y la suspensión de las PASO. Los encuentros también incluyeron reclamos por obra, fondos, subsidios provinciales, y esto es de cara al debate en el Congreso. Los precios mayoristas aumentaron un 2,1% en agosto y acumulan un alza del 19,1% en lo que va del año. El indicador mostró una aceleración del 1,3 puntos en comparación con julio. A nivel interanual, la suba fue del 29,8%. El presidente de Uruguay negó la instalación de un cable submarino entre las Islas Malvinas y Montevideo. Yamandú Orsi luego aclaró que lo que sí hubo fue una empresa norteamericana que está trabajando, pero no pensando en Malvinas como punto de enlace. La temperatura en la ciudad de Buenos Aires en este preciso instante es de 12 grados 7, la humedad 82 en el porcentaje, la presión 1019 hectopascales, el viento está soplando del norte a 6 kilómetros por hora, la visibilidad 10 kilómetros y la máxima para hoy sí, 22 grados.
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4: Aloha, ¿cómo les va? Bienvenidos a todos los que están del otro lado, 1130-04-1077, 1130-04-1077, 12.7 la temperatura. Desabríense, sí, con tranquilidad, pero no tanto, porque el saquito a la mañana está bien, porque está fresquito, te puedes agarrar un resfrío, después se complica y la verdad que no da. Jackie Fleiras está en la operación.
6: Hola.
4: En el aire, se encarga de la producción de One and Only Luli Vicenzi. Coordina Alberto Gacigalupo, musicaliza el Kiru, y hoy recomendamos peli. Hoy tenemos Minuto de Música y estos artistas. Y serán de la partida de la primera hora. O.C., Chop Around, Olivia Rodrigo, Billie Eilish, Brandon Flowers y mucho más.
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4: Mañana fresquita, tarde con calor. Quédate hasta las 10. Desayuno en Berlín. Buen día. Yeah.

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1: Bad Romance. Esto era Lady Gaga, Hey That I Met You, Love Me, según Ariana Grande. Y claro, el tránsito es muy importante este jueves.
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1: Bueno, Avenida Lugones ya está habilitada y no tiene cortes. Y les recuerdo estos datos. Cerradas por obras las estaciones de subte Tribunales de la línea D, Urquiza y Entre Ríos de la línea E, la estación Medrano de la línea B y la estación Lavalle de la línea C. El resto de los trenes, subtes y premetro funcionan con normalidad.
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Según Chapel Roan, y vamos directamente al pronóstico extendido, porque el Servicio Meteorológico Nacional tiene cosas para contarnos, pero vos, si tenés ganas y hacer un reporte propio, personal, limitado en tu zona, en tu barrio, en tu casa, donde sea, contanos por WhatsApp, subí la foto, mencionamos que nosotros lo reposteamos. 1130-04-1077, sino @berlin107.7. ¿Qué va a pasar hoy? Bueno, te cuento, dos puntos. ¿Qué va a pasar? El jueves la ciudad va a estar despejado. De acuerdo al pronóstico del Servicio Meteorológico Nacional, el termómetro va a subir varios grados, registros que van a oscilar entre los 11 y los 22 grados. El viernes, es decir, mañana, temperatura mínima de 13 y una máxima de 22, con viento del noroeste. Claramente no se esperan lluvias. Y el sábado, la mínima va a ser de 15 y la máxima de 23, pero en ese caso el cielo va a estar parcialmente nublado con viento del noroeste. En este preciso instante, 12 grados 7, 82 el porcentaje de la humedad, cielo despejado, máxima 22 grados. Justin Bieber haciendo Speed Demon.

0: Katy Perry haciendo Lifetime, so Raise Your Glass, según Pink, y Speed Demon, según Justin Bieber.
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0: Bueno, Diego Santilli inició una ronda de reuniones con 7 gobernadores para negociar apoyos al presupuesto, al polémico presupuesto 2027 y la suspensión de las PASO. Los encuentros también incluyen reclamos por obras, fondos y subsidios provinciales de cara al debate en el Congreso. El oficialismo va a buscar aprobar la ley de inocencia fiscal en el Senado y postergó el tratamiento de la reforma del Banco Central. Los bloques dialoguistas reclamaron modificaciones a la normativa en paralelo. El peronismo volvió a pedir que el jefe de gabinete se presente en la Cámara Alta para brindar su informe de gestión. Estudiantes le ganó 1-0 a Corinthians. Ya es semifinalista de la Copa Libertadores y espera por Flamengo o Independiente del Valle. El único gol del partido fue anotado por Alexis Castro y a los 41 minutos del segundo tiempo. A pesar de que el Corinthians tuvo una mayor posesión del balón y más tiros al arco, no logró marcar.
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0: Accidente en el cruce de las calles Paraguay y Ecuador. Hay un choque y demoras en la autopista oeste, kilómetro 23, mano a Cava, carril izquierdo obstruido. En cuanto a los servicios cerradas por obras, las estaciones de subte tribunales de la D, Urquiza y Entre Ríos de la E, la estación Medrano de la línea B y la estación Lavalle de la línea C. El resto de los trenes, subtes y premetros funcionan con normalidad.
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Ahí estaba nuestra queridísima Lola Yan haciendo Messi. Señoras, señores, ahora se puede escuchar la música de Berlín en Alto Comedero. Esto es Jujuy, Berlín 106.5. 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La máxima, 23. Mika, Grace Kelly,

0: Animal, Grace Kelly, según Mika. 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Mar del Plata es la ciudad que siempre te espera, porque Mar del Plata es todo lo que sí.
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20: 8:01 de la mañana.
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Senado dio dictamen al proyecto que limita el subsidio al gas de la zona fría. La iniciativa restringe el beneficio a la Patagonia, a Malargüe, a la Puna, y más de 1 millón de usuarios de otras provincias dejarían de recibirlo. El proyecto va a ser debatido la próxima semana en el recinto.

0: registrado y modifica el sistema de aranceles de las prestaciones. Eso afecta el esquema de transporte para personas con discapacidad, entre otras tantísimas cosas. Estudiantes le ganó 1-0 a Corinthians, ya es semifinalista de la Copa Libertadores y espera por Flamengo o Independiente del Valle. El único gol del partido fue anotado por Alexis Castro a los 41 minutos del segundo tiempo. A pesar de que Corinthians tuvo una mayor posesión del balón y más tiros al arco, no logró marcar. La temperatura en la ciudad de Buenos Aires en este momento es de 12 grados 7. El cielo está algo, nada más nublado. 82 el porcentaje de la humedad. La presión 1020 hectopascales. El viento sopla del norte a 10 kilómetros por hora. La visibilidad 10 kilómetros. Y la máxima 22 grados. Segunda hora con Bruno Mars, Taylor Swift, James Blunt, Rihanna y mucho más.
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0: The Ocean. Ahí estaba Jens y había sonado Repeat It, según Martin Garrix y Ed Sheeran.
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0: En la autopista Richeri, a la altura del kilómetro 15 hacia Capital, hay trabajos de mantenimiento que generan demoras. También se registraron demoras en la autopista Ezeiza Cañuelas por un corte parcial a la altura del kilómetro 32, mano a provincia. El corte del Metrobús es en Alem y Córdoba. Y en cuanto a los servicios, el Sarmiento circula con demoras. Están cerradas por horas las estaciones de subte tribunales de la línea D, Urquiza y Entre Ríos de la línea E, la estación Medrano de la línea B y la estación Lavalle de la línea C. El resto de los trenes subtes y parametro funcionan con normalidad.
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0: con Nelly, Gela Manelli featuring Kelly Rowland. Y antes había sonado APT Rosé featuring Bruno Mars, este bloque colaboraciones. Y seguimos con el pronóstico, porque es justo y necesario saber qué ponerse en el día de la fecha, ¿no es cierto? Jueves en la ciudad estará despejado y, de acuerdo a lo que dice el Servicio Meteorológico Nacional, el termómetro va a subir varios grados, con registro que van a oscilar entre los 11 y los 22 grados. Mañana, temperatura mínima de 13, máxima de 22 con viento del noroeste. No va a haber lluvias. El sábado la temperatura mínima va a ser de 15 y la máxima de 23, con cielo parcialmente nublado y viento del noroeste. ¿Qué pasa ahora? Exactamente ahora. Ya tenemos 13 grados, 82 el porcentaje de la humedad, 1020 hectopascales de presión, el viento soplando del norte a 10 kilómetros por hora, visibilidad 10 kilómetros. ¿Cuándo se va a dormir feo? 18:47 de la tarde, máxima 22 grados.
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0: Miley Cyrus con Lindsey Buckingham en la viola, un parte de Fleetwood Mac, antes Forget You, según CeeLo Green, y Opalite, según Taylor Swift. Aquí ahora las noticias.
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0: El Senado dio dictamen al proyecto que limita el subsidio al gas de la zona fría. La iniciativa restringe el beneficio a la Patagonia, a Malargüe, a La Puna, y más de 1 millón de usuarios de otras provincias dejarían de recibirlo. Y el proyecto va a ser debatido la próxima semana en el recinto. Organizaciones y legisladores cuestionaron los cambios de discapacidad en el presupuesto 2027. El proyecto elimina la compatibilidad entre pensión y empleo registrado, o sea, no se puede tener una cosa si tenés la otra, y modifica el sistema de aranceles de las prestaciones, lo que afecta al esquema de transporte para las personas con discapacidad elemental, entre otras cosas. Argentina sumó siete medallas de oro en los Juegos Suramericanos. Los oros llegaron en stand-up paddle, en tiro, en esgrima, en gimnasia artística, deportes electrónicos, pentatlón moderno. Argentina ya acumula 88 medallas y se mantiene segunda en el medallero detrás de Brasil.
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1: En la autopista Richeri, a la altura del kilómetro 15 hacia Capital, hay trabajos de mantenimiento que generan demoras. También se registran demoras en la autopista 6 a Cañuelas por un corte parcial, y esto es a la altura del kilómetro 32, mano a Provincia. En cuanto a los servicios, el Sarmiento circula con demoras. Están cerradas las estaciones de subte Tribunales de la D, Urquiza de la línea E, con Entre Ríos, la estación Medrano de la línea B y la estación Lavalle de la línea C. El resto de los trenes subte y Metro funcionan con normalidad.
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0: Stage Like Summer, dice James Blunt. Wannabe, un clásico de las Spice Girls. 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

0: No, no, no voy a cantar. Súper suave. Ahí estaba Emma Orbiller. Si querés lo puedes escuchar cantar en estas canciones. Y además también lo puedes ver en el canal de YouTube cuando hicimos la nota el año pasado. Don't Stop the Music, Rihanna. Y hablando de notas, se viene el SAR en Berlín. Claro. En estos nuevos estudios que tenemos. Y observa, mira, acá a la derecha, acá a la izquierda. Y aquí te por allá. Y allá. Mira, mira, desde la calle lo puedes ver. Sí, desde la calle. O sea, te parás en la puerta y puedes decir, sí, claro. Bueno, en los nuevos estudios con Dami Fernández se sienta a charlar con el dúo y de paso, cañazo, hay temas en vivo. Así que se puede ver la nota, escucharla en vivo en Instagram Live y por twitch.com/berlin1077 mañana de 12. Cuando se parte el día al medio, de 12 a 12:30, Dami Fernández va a estar sentado aquí charlando y cantando, sí, cantando también, con el SAR. 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

0: Y antes, Single Ladies, Put a Ring on It, dice Beyoncé. La Unión Europea presentó el EU-Kids Act, que es una propuesta que prohíbe el acceso a redes sociales a menores de 13 años. Establece que hasta los 15 solo puedan tener cuentas supervisadas por sus padres, y ahora la propuesta tiene que pasar por el Parlamento Europeo y los países del bloque.
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15: 9:04 de la mañana.
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15: El oficialismo va a buscar aprobar la ley de inocencia fiscal en el Senado y postergó el tratamiento de la reforma del Banco Central. Los bloques dialoguistas reclamaron modificaciones a la normativa. En paralelo, el peronismo volvió a pedir que el jefe de gabinete se presente a la Cámara Alta para brindar su informe de gestión. El INDEC va a informar hoy los datos de desempleo y Producto Bruto Interno. El organismo va a difundir las cifras correspondientes al segundo trimestre del 2026 con la evolución del mercado laboral y de la actividad económica. Argentina sumó 7 medallas de oro en los Juegos Suramericanos. Los oros llegaron del stand-up paddle, del tiro de esgrima, gimnasia artística, deportes electrónicos y pentatlón moderno. Argentina ya acumula 88 medallas y se mantiene segunda en el medallero detrás de Brasil. La temperatura en la ciudad de Buenos Aires, tenemos en este momento 13 grados de temperatura, 80 el porcentaje de la humedad, 1020 hectopascales de presión, el viento soplando del norte a 12 kilómetros por hora, la visibilidad 10 kilómetros y la máxima de 22 grados. Se viene la recomendación cinéfila del día de hoy. Como te dije tempranito, ahí en las redes, Rocumental. Pero además, mini noti de música, pero además, Dua Lipa, Harry Styles, Charlie Puth, Sabrina Carpenter.
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0: Call Me Maybe, dice Carly Rae Jepsen. So easy to fall in love, Olivia Dean. ¿Y cómo viene el tránsito por tu barrio? 1130-04-177, por aquí así.
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0: Importantes demoras en autopista de Lepián entre Escalada y La Carra, mano centro, luego de un choque. Pero además hay un incendio en Sarandí que afectó la visibilidad de la autopista Buenos Aires-La Plata, así que ojo. En cuanto a los servicios, el tren Sarmiento está circulando con demoras. Están cerradas por obras las estaciones de subte tribunales de la línea D, Urquiza y Entre Ríos de la E, la estación Medrano de la línea B y la estación Lavalle de la línea C. El resto de los trenes subtes y premetro funcionan con normalidad.
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0: Psicología, propuesto por Prince, en este caso con su banda The New Power Generation, la que tenía en ese momento, End of an Era, antes Dua Lipa. Y hoy vamos a recomendar Cinéfilo, porque hoy es jueves, hay estrenos varios y nosotros tenemos el que hemos visto, el que podemos considerar que es realmente algo para ver por ciertas razones. It's Never Over, Jeff Buckley. Es el documental de 2025 que recorre la vida y la carrera del músico estadounidense. ¿Por qué verla hoy? Porque si te gusta la música en general, te va a gustar el documental, que es un retrato íntimo de Jeff Buckley, su carrera, el impacto que dejó a pesar de haber muerto con solo 30 años. ¿De qué va? Sin spoilear. A ver, recorre la vida, la carrera, a través de imágenes inéditas, mensajes de voz, testimonios de su madre, amigos, exparejas y músicos que lo amaron y que lo conocieron y que algunos que lo vieron pasar y que se sorprendieron por su talento. ¿Qué tiene de particular? La película tiene acceso al archivo personal de Jeff y recupera material que nunca se había visto, pero además está dirigida por Amy Berg, la cineasta nominada al Oscar, que también produjo el documental. Aparece, además de Jeff Buckley, a través de material de archivo y de cosas muy personales, su mamá Mary Gibbert y músicos como Ben Harper, Aimee Mann, entre tantísimos otros. ¿Dónde se puede ver? HBO Max, imperdible. It's Never Over, Jeff Buckley, la recomendada de hoy.
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0: escuchando. Ellie Goulding and the Slight Dance No More Harry Styles. Se vienen las noticias.
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0: El oficialismo buscará aprobar la ley de inocencia fiscal en el Senado y postergó el tratamiento de la reforma del Banco Central. Los bloques dialoguistas reclamaron modificaciones a la normativa y en paralelo el peronismo volvió a pedir que el jefe de gabinete se presente en la Cámara Alta para brindar su informe de gestión. El INDEC va a informar hoy los datos del desempleo y el Producto Bruto Interno. El organismo va a difundir las cifras correspondientes al segundo trimestre del 2026 con la evolución del mercado laboral y de la actividad económica. Flamengo recibe a Independiente del Valle de las 21:30 por los cuartos de final de la Copa Libertadores. El equipo brasileño ganó 2-0 en la ida y va a buscar cerrar la serie en el Maracaná. El ganador va a enfrentar a Estudiantes en semifinales.
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0: Importantes demoras en la autopista de Lepián entre Escalada y La Carra, mano centro, después de un choque. Además, un incendio en Sarandí afectó la visibilidad en la autopista Buenos Aires-La Plata, así que esténse atentos. En cuanto a los servicios, el tren Sarmiento circula con demoras y están cerradas por obras las estaciones de subte, tribunales de la D, Urquiza y Entre Ríos de la E, la estación Medrano de la B y la estación Lavalle de la línea C. El resto de los trenes subte y premetro funcionan con normalidad.
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One Republic, magia blanca, según Turfi. Vamos al mini note de música que arranca con ella, Madonna, que va a volver a los MTV Video Music Awards después de 23 años y va a ser la encargada de abrir la ceremonia del 27 de septiembre. La última vez que se presentó, yo la recuerdo, fue absolutamente inolvidable, año 2003. En aquel momento, Britney Spears y Christina Aguilera eran en el top of the top of the top de todos los charts. Les iba súper bien, estaban de gira por el mundo. Y en aquella famosa interpretación de Like a Virgin, que las tres estaban vestidas en esa cuestión, en ese sentido, digamos, con los detalles de lo que era el video de Like a Virgin, terminó con los besos, con los picos entre una y otra. Paraba Madonna, le daba un beso a una. El más retratado fue el de Britney Spears, más que el de Christina Aguilera, que era algo que yo sé que en ese momento se señalaba mucho. Esta vez Madonna llega como artista con más nominaciones de la noche, bien merecidos los 11 en total por su último material discográfico. Gibson va a lanzar una edición especial de la guitarra de Gustavo Cerati. Sí, solo se van a fabricar 60 unidades disponibles exclusivamente en Gibson Garage Miami. El lanzamiento es mañana, con una charla sobre la carrera de Cerati. Como dato extra, ese mismo día también se van a sortear entradas para el show de Soda Stereo del 20 de septiembre en Miami. Así que si estás por ahí, date una vuelta. El adelanto del Berlin Rocks de hoy. Bueno, una de las canciones más emblemáticas de los escoceses, de Jesus and Mary Chain. Yo sé que Herbert, entre otros, van a estar felices, porque yo sé que también pueden pedir canciones, ¿eh? El 1130-04-177, en lo que piden los oyentes de nuestro Berlin Rocks, lanzado en 1994. El primer corte de su quinto álbum de estudio, Stone and the Throne. Esto es Sometimes, Always, con Hope Sandoval. Dale, que suene. Jesus and Mary Chain.

Deja Vu de Ed Sheeran había sonado con Ariel Sin, y antes el adelanto de lo que va a pasar en el fin de semana en el Berlin Rocks, porque sonará The Jesus and Mary Chain con Sometimes Always, entre otras tantísimas cosas. 19 horas solamente aquí en Berlín de cada domingo. 22 grados de máxima vamos a tener hoy, sin embargo mañana arrancaremos con 12 y la máxima va a ser de 22, el sábado 15-23, iremos del promedio entre el 14 y 25 grados. La semana que viene baja un poquitito, pero la mínima un poco más alta.

0: 30, 16. Arranca el lunes y cierra con 20. La mañana tendrá el cielo ligeramente nublado. Sin embargo, no obstante lo cual, la tarde despejado y a la noche con el cielo algo nublado. Repito, la máxima para hoy es de 22 grados.
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0: Richard, when do you get hot? Según Sabrina Carpenter, y nosotros nos vamos hasta mañana.
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0: En la operación técnica que puedes tener estuvo ella, Jackie Fleitas. Se encargó de One and Only en la producción Luli De Vicenzi. Coordinó Alberto Bacigalupo, musicalizó el Kiru. Se quedan ya mismo con Tami Fernández en la continuidad de Berlín. Y nosotros nos encontramos mañana a las 7 de la mañana con otro desayuno en Berlín. ¿Alguien está recibiendo lo mejor de vos? Buen día, gente.
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2: Ariana Grande decidió alejarse un poco del pop con Petal, su octavo disco en el que adopta un tono más oscuro y reflexivo. Un ejemplo de esto es Oh Well, una canción que incorpora una base drum and bass y música electrónica suave, alejándose de su dulzura tradicional para mostrar un lado más cínico y desafiante frente a las rupturas y las críticas.

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12: 10 de la mañana, un minuto.
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12: El oficialismo buscará aprobar la ley de inocencia fiscal en el Senado y postergó el tratamiento de la reforma del Banco Central. Los bloques dialoguistas reclamaron modificaciones a la normativa. En paralelo, el peronismo volvió a pedir que el jefe de gabinete se presente en la Cámara Alta para brindar su informe de gestión. Los precios mayoristas aumentaron un 2,1% en agosto y acumulan un alza del 19,1% en lo que va del año. El indicador mostró una aceleración de 1,3 puntos en comparación con julio. A nivel interanual, la suba fue de 29,8%. Estudiantes le ganó 1-0 a Corinthians y ya es semifinalista de la Copa Libertadores. El Pincha espera por el ganador entre Flamengo o Independiente del Valle, que se enfrentan hoy desde las 21:30 en el Maracaná. 10 de la mañana, 2 minutos, 16 grados 3 tenemos de temperatura.
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12: Hola, mi amor. Buen día. ¿Cómo anda la people que decide cruzar la frontera de las 10 de la mañana? Casi en primavera, podemos decir, ¿eh? Porque la temperatura ha cambiado. Hoy no es el mismo día que ayer, si no sería el día de la marmota. Y hoy, regalamos.

0: Estamos hablando del día de la marmota. Regalamos entradas para ir al cine, viejo. Así que en un rato te decimos cómo tenés que hacer para participar y para llevártelas. Bienvenidos a esta nueva hora. Y se viene Lady Gaga, se viene Sombr, se viene Luis Capaldi, se viene Ariana Grande, se viene Bruno Mars y se vienen muchos más en esta nueva hora que empezamos como siempre. ¿A dónde, querido locutor? A ver.
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0: Sol pleno en la ciudad de Buenos Aires. Linda temperatura, una máxima de, ¿lo digo? Una máxima de 23 grados, con un cielo despejado, divino, este jueves. Es el Al Angley, shows en Texas.

0: Post Malone, Sunflower, lo que suena. Un tema primaveral. ¿Sabes que este tema puede darle la bienvenida un poco a esta primavera que está llegando? 10 de la mañana, 9 minutos, salimos a la calle, dale.
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0: Bueno, un incendio en el barrio de Sarandí afectó la visibilidad de la autopista Buenos Aires-La Plata, así que atención si andás circulando por allí. La buena, se liberó el paso en la autopista de Lepiane entre Escalada y La Carra, mano al centro, luego de un choque que hubo más temprano. En cuanto a los servicios, el tren Sarmiento circula con demoras y cancelaciones. Y hay estaciones de subte que están cerradas por obras. Tribunales de la línea D, Urquiza y Entre Ríos de la línea E, la estación Medrano de la línea B y la estación Lavalle de la línea C. El resto de trenes subte y el premetro con normalidad.
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0: bueno de Summer, My Body Isn't Ready, lo que suena. A las 10 y 20 de la mañana, 16 grados 3, tenemos de temperatura. 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Y como Cinépolis piensa en vos, hoy tenemos entradas para ir al cine. ¿Cómo tenés que hacer? Muchas gracias. ¿Cómo tenés que hacer? Es muy simple. Bueno, un día como hoy, pero de 2014, falleció en Montevideo la queridísima actriz China Zorrilla a los 92 años. Por supuesto, recordada por múltiples novelas, películas, etc. Pero, sin dudas, por el papel que hizo en Esperando la carroza. Y por eso, ya que es una película mega argentinísima, queremos saber cuál es, para vos, la mejor película argentina de todos los tiempos. Yo tengo una, muy polémica, no estoy dispuesto a discutir, pero en un rato te la contaré. ¿Vos cuál es la mejor película argentina de todos los tiempos? 11-30-04-1077.
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0: viernes a la noche, lo que suena, casi viernes a la noche, 10:30 a.m. Y a ver, la máxima para hoy 23 grados con un cielo totalmente despejado y una humedad del 80%. Así que se espera un día, hey, lindo, bello, con un solcito que te va a envolver. Mañana mínima de 12, máxima de 22 y el sábado mínima de 15, máxima de 23. Hay quienes dicen que el domingo por la noche se esperan tormentas aisladas, pero solo por la tarde-noche. O sea, seguramente se patee hasta el domingo a la noche barra lunes a la madrugada. Y después el lunes mínima de 16, máxima de 20. Así que bienvenida a la primavera.
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0: es Ariana Grande. 10:43 de la mañana, 18 grados, 7 tenemos de temperatura, ya un jueves divino. Podemos estar en condiciones de afirmarlo y tenemos entradas para ir al cine. La pregunta es muy simple para vos: ¿cuál es la mejor película argentina de todos los tiempos? Hay mensajes al 11:30-04-1077. Hola.
1: Hola, Berlines, ¿cómo están?
0: ¿Me asusté?
1: ¿Todo bien? Silvia, como siempre, la primera en escucharlos.
0: Me asusté.
1: La mejor película es Relatos Salvajes.
0: Sí.
1: Es muy buena.
0: Tiene
1: una serie de varias historias que son la vida misma.
0: Sí.
1: Están
0: con
1: muy
0: Berlín
1: buena,
0: de fondo.
1: Está
0: mira.
1: Muy buena. Bueno, Berlines, que terminen bien el día. Besitos.
0: Abrazo para vos. Filmame esto, Néstor. Sí, por supuesto que sí. 11:30-04-1077. Yo tengo una, para mí, la mejor película argentina de todos los tiempos. Pero te lo voy a decir después. Es una que estoy seguro que no va a decir nadie. Es más, si alguien la dice, se lleva las entradas para ir al cine. No voy a decir cuál es, obviamente. Y no, ¿qué te pensás? The Game of Love, lo que suena en Berlín 107.7.

Pilots a las 10:51 de la mañana. Y sabías que también nos podés escuchar en Alto Comedero Jujuy, por supuesto. Podés escucharnos a través de 106.5. Estás en Alto Comedero, nos escuchás en esa frecuencia. Y si no, te podés bajar la aplicación de Berlín 107.7 y llevarnos a donde sea que vayas. ¿Cómo anda la gente de Twitch? A ver, mirá la iluminación que tienen, qué lindo. Bueno, gracias, muchas gracias. Marcelo dice, la Odisea de los Giles es otra para la memoria. Buena peli, la vi una sola vez esa peli. No sé si es una peli para ver varias veces. Por ahí sí, puede ser. Bueno, ¿cuál es la mejor película argentina de todos los tiempos? 11:30-04-107.7. Hasta ahora no dijeron la que para mí es la mejor película. Icona Pop, I Love It.

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4: 11 en punto de la mañana.
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4: Diego Sondilli inició una ronda de reuniones con 7 gobernadores para negociar apoyos al presupuesto 2027 y la suspensión de las PASO. Los encuentros también incluyen reclamos por obras, fondos y subsidios provinciales de cara al debate en el Congreso. El INDEC informará hoy los datos de desempleo y Producto Bruto Interno. El organismo difundirá las cifras correspondientes al segundo trimestre de 2026 con la evolución del mercado laboral y de la actividad económica. Donald Trump advirtió que podría interrumpir el comercio con Europa por la posible asociación de Canadá con la Unión Europea. El presidente de Estados Unidos advirtió que podría imponer fuertes aranceles o cortar parte del comercio si el bloque avanza con la propuesta de incorporar a Canadá como miembro asociado. 10 de la mañana, 1 minuto, 18 grados, 7 tenemos de temperatura. Ahora se viene Olivia Rodrigo, se viene Teddy Swims, se viene Alex Warren, se viene Imagine Dragons, se viene Adele y se vienen muchos más en esta nueva hora que empezamos como siempre. ¿A dónde, locutor? A ver.
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4: Bienvenidos a esta hora. Es Madonna, Dansteria.

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2: Bueno, choque en Avenida 9 de Julio y Avenida San Juan entre un auto y una moto. Atención con esto, viene siendo lo único destacado en cuanto a tránsito. En cuanto a servicios, el tren Sarmiento y el tren San Martín circulan con demoras y cancelaciones. Atención. En cuanto a los subtes, estaciones que están cerradas por obras, Tribunales de la línea D, Urquiza y Entre Ríos de la línea E, la estación Medrano de la línea B y la estación Lavalle de la línea C. El resto de trenes subtes y el premetro con normalidad.
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0: Teddy Swims, Mr. Nobiro, lo que suena. 11 y 18 de la mañana, 18 grados 7 tenemos de temperatura y hay mensajes al 11 30 04 177. La pregunta es para vos: ¿cuál es la mejor película argentina de todos los tiempos? A ver cuál dicen. Hola.
1: Hola, gente linda de Berlín. ¿Qué Hola. Tal? Buenos días, primaveral. Una sí. de las mejores películas, una de las que puedo elegir es Nueve Reinas. Pero
0: Nueve Reinas.
1: Poder participar. Besitos a todos, abrazos. Buen jueves para todos.
0: Me gusta. Nueve Reinas, te paisa de la mierda. Grandes frases, pero excelentes frases tiene Nueve Reinas. 11 30 04 177. ¿Vos querés cobrar esto hoy? Y demás. Es Avicii. Qué buenas frases que tiene, por favor. Es espectacular. 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

Charlie XCX haciendo cámara a un minuto de las 11:30 de la mañana y llegó una nueva solución para tu gato. 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Bueno, che, películas argentinas. Tu película argentina favorita, la mejor, o al menos la que más te guste a vos, ¿eh? 11-30-04-177 y te vas al cine. Cachorro López, Julieta Venegas, Tristeza de la Ciudad.

0: Ay, mirá, hay doblete de mensajes. Estamos hechos unos locos. A ver, ¿cuál es la mejor película argentina de todos los tiempos? Hola.
1: Buen día, Berlín. Para buen día. David. Para mí la mejor película argentina que hay es El secreto de sus ojos.
0: Claro.
1: Porque es una película que te mantiene al borde de la incertidumbre todo el tiempo hasta el final de la película, que es cuando se descubre todo.
0: Bien, El secreto de sus ojos. Me gusta. No se están repitiendo, loco. ¿Vieron que no se están repitiendo los mensajes? A ver, hola.
2: Hola, Radio Berlín, buenos días.
0: Buen día.
2: Mi nombre es José Ignacio, soy de Banfield y para mí la mejor película argentina que me marcó un antes y un después del cine nacional fue Hombre mirando al sudeste.
0: Mirá.
2: Espectacular.
0: No la vi.
2: Psicológica y muy bien actuada. Bueno, gente, abrazo, sigan así, son unos genios.
0: Abrazo, abrazo. No la vi, me gusta así cuando veo a una persona que está mirando a la nada decir esa frase. Mirá, Hombre mirando al sudeste, aunque no vi la película. 11-30-04-1077. ¿Vos? ¿Cuál es la mejor peli argentina? Olivia Rodrigo. Stupid song.

0: 7 grados 6 tenemos de temperatura, llegamos a los 20, che. Y escucha esto. Bueno, 10 modelos de inteligencia artificial fueron puestos a convivir durante 16 días y sin que nadie se los pidiera, desarrollaron un lenguaje propio para comunicarse entre ellos. Ah, bueno. El experimento encendió las alarmas porque en algunos escenarios los humanos no pudieron entender hasta la mitad de mensajes y también detectaron intentos deliberados de ocultar información. Ah, se complotaron. Se complotaron las IA. Sigan jodiendo, sigan jodiendo.
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9: 2 en punto del mediodía.
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9: El oficialismo consiguió quórum en el Senado e intentará sancionar la Ley de Inocencia Fiscal 2. Además, votarán los pliegos de 3 jueces y transferencias de competencias a la ciudad de Buenos Aires. La Libertad Avanza dejó afuera de la sesión la reforma del Banco Central. Organizaciones y legisladores cuestionaron los cambios en discapacidad del presupuesto 2027. El proyecto elimina la compatibilidad entre pensión y empleo registrado y modifica el sistema de aranceles de las prestaciones, lo que afecta al sistema de transporte para personas con discapacidad, entre otras cosas. Estudiantes le ganó 1-0 a Corinthians y ya es semifinalista de la Copa Libertadores. El Pincha espera por el ganador entre Flamengo o Independiente del Valle, que se enfrentarán hoy desde las 21:30 en el Maracaná. 12 del mediodía, 1 minuto, 20 grados, 6 tenemos de temperatura. Y en esta hora se viene Miley Cyrus, se viene Ray, se viene Charlie Puth, se viene Benson Boone, se viene Catita, Katy Perry y se vienen muchos más en esta nueva hora que empezamos como siempre. ¿A dónde, locutor? A ver.
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9: Bienvenidos hasta ahora. Es Sam Fender, es Olivia Dean haciendo Rain Me In.

0: dice. Eminem, Rihanna, Love the Way You Lie. 12 del mediodía, 10 minutos. Un sol divino en la ciudad de Buenos Aires, ¿eh? Y por eso salimos a la calle a ver cómo están las cosas, dale. Ahora cuando quieras. Ahí va.
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0: Filma esto, Néstor. Bueno, más temprano hubo un choque en Avenida 9 de Julio y Avenida San Juan entre un auto y una moto. Atención con eso. En cuanto a los servicios, el tren Sarmiento y el tren San Martín circulan con demoras y cancelaciones y están cerradas por obras. Las estaciones de subte Tribunales de la línea D, Urquiza y Entre Ríos de la línea E, la estación Medrano de la línea B y la estación La Valle de la línea C. El resto de trenes subte y el premetro con normalidad.
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1: Tu marido está viniendo, loquita, quédate tranquila. Quédate acá, quédate acá que yo te vine a buscar. Es Ray, Where is my husband, lo que suena. 12 y 21 del mediodía. Esto de a poco se va terminando porque, porque tenemos entradas para ir al cine. Y alguien se las tiene que llevar, viejo. Hay más mensajes. ¿Cuál es la mejor película argentina de todos los tiempos? Aló.
2: Hola, ¿cómo va? Buen día. Bueno, hola. Una pregunta súper interesante, pero súper difícil de responder porque hay tantas películas. ¿Puedo decir mi top 3?
1: Sería acelerada.
2: El lado oscuro del corazón, hermosísima, con poemas de Mario Benedetti, hermoso. Después, El hombre mirando al sudeste.
1: Bien.
2: Impresionantes los diálogos y toda la historia.
1: ¿La dijeron?
2: Nueve reinas.
1: Imposible
2: de no enamorarse de esa película y del soundtrack.
1: Bien.
2: Así que es muy difícil elegir una sola, así que van tres. Muchas gracias.
1: Abrazo. Gracias para vos. Vi una de tres, nada más. ¿Alguien conoce un tema de Rita Pavone? Así decía, ¿alguien conoce un tema de Rita Pavone? Claro, se decía la película, claro. Jonas Blue, Perfect Strangers.

0: chinos, Louta. Esto es Paranoia Pop. ¿Y esto? Baby.
1: Baby, esta es mi mentira.
0: Ahí va, muchas gracias. Vamos al WhatsApp, 11-30-04-1077. Buenos días, manda captura de la película Nueve Reinas. Obviamente es la película Nueve Reinas. El actor Gastón Pauls interpretando a Juan, quien iba consultando a algunos y conocían a Rita Pavone, que luego se escuchó el baile del ladrillo. Se ve que así se traduce esa canción, el tema de Rita Pavone. ¿Alguien conoce un tema de Rita Pavone? Bueno, lindo tema para agarrar el auto e irte a Mar del Plata, porque Mar del Plata tiene todo lo que necesitas, el destino ideal realmente para que te pegues una escapada el fin de semana, en cualquier momento, en cualquier época del año, y ahora que viene la primavera, mucho más. Mar del Plata es la ciudad que siempre te espera. Mar del Plata siempre es todo lo que sí. Tin, tin. Ukelele en mano. Se viene Jason Ross. Esto, I'm yours.

0: Foot. Changes, lo que suena. 12:40 del mediodía. 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

0: a las 12:52 del mediodía y nadie dijo la película, para mí la mejor película argentina, pero igualmente hay un ganador. Pablo, te llevas las entradas, elegiste Nueve Reinas clásico, un peliculón. Nosotros nos vamos.
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0: Y la mejor película argentina es Tiempo de Valientes. Perdón que te lo diga así, tan cortito del pie y tan rápido, sin dudas la mejor. Estuvo Jackie Fleitas, Jackie Sieras en la presión técnica, estuvo Luli Lardilla de Vincenzi en la producción. Mi nombre es Dami Fernández y será hasta mañana a las 10. Te quedas con Yoguita Campobasi. Chau.

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0: Adela anunció el lanzamiento de su nuevo disco con la canción Eight in LA. La cantante eslovaca habla de los peligros que representa haberse mudado a Los Ángeles, recuerda sus raíces europeas y, de paso, aprovecha en la melodía para homenajear el Weekend Stop de Miley Cyrus.

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20: 1:00 p.m.
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20: Patricia Bullrich y los gobernadores presionan al gobierno por los cambios en discapacidad del presupuesto. La ministra dijo que no fue informada sobre las modificaciones, mientras los gobernadores piden retirar los artículos más cuestionados para evitar que el conflicto complique el apoyo al presupuesto 2027. El gobierno no llegó a un acuerdo con los docentes universitarios y solo aplicará una suba salarial del 3%. La decisión cumple con el fallo de la justicia que había ordenado el aumento ante la falta de acuerdo en la reunión entre el gobierno y los gremios. Estudiantes le ganó 1-0 a Corinthians y ya es semifinalista de la Copa Libertadores. El Pincha espera por el ganador entre Flamengo o Independiente del Valle, que se enfrentan hoy desde las 9:30 de la noche en el Maracaná. 1:01 p.m. en este jueves 17 de septiembre. Sensación térmica 21 grados.
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20: ¿Cómo están mis chiquititos? ¿Cómo les va en este día hermoso, ya palpitando la primavera? ¿Todo bien? ¿Todo bien? ¿Cómo están mis chicas? ¿Volvió? Pobrecita, Pía ayer fue como hija de padres separados. No sabía dónde iba a dormir, ¿de lo de mamá o lo de papá? ¿Quién soy? ¿Quién me quiere más? No vino nadie. Jackie Fleitas, hoy sí. Hola, aquí en la operación. Pia Perazzo, la producción. Mi nombre es Joey Campobassi, con tendencias, con noticias, muchas cositas. Acá está habiendo mucho movimiento en el estudio porque se vienen cosas. Igual ya está anunciado, lo puedo contar. Por supuesto que sí, que el viernes el señor Dami Fernández va a estar haciendo una nota a la gente del SAR en vivo. Ustedes van a poder participar, ¿eh? De todas maneras. Lo vamos a ir contando, estamos contentos, tenemos novedades. Esto... es la tarde de Berlín. Estén atentos porque esto se pone bueno, ¿eh? Se pone bien bueno. Para esta primera hora sonará One Republic, Depeche Mode, Maroon 5, NSYNC, y mucho más.
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0: I Had Some Help, de la mano de Post Malone con Morgan Wallen en la tarde de Berlín. Nosotros nos vamos al tránsito.
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0: Bueno, bien, amigos, les cuento que el tren Belgrano Sur, Ramal, Catán, circula limitado. Sáez, Tapiales y Querandí, Catán. Parece que estoy hablando en mandarín, ¿no? ¿Cómo? El tren Belgrano Sur, Ramal, Catán circula limitado. Sáez, Tapiales y Querandí, Catán. ¿Se entendió? ¿O no? ¿O sí? ¿O no? Las estaciones de subte que están cerradas son, vamos, dale que va, Tribunales de la D, Urquiza y Entre Ríos de la E, Medrano de la B, Lavalle de la C. El resto de los trenes, subtes y premetro funcionan con absoluta normalidad y espléndido en este 17. Ya la estamos vibrando, aunque dicen que este sábado y domingo va a llover. ¿Quién lo dice? No sé, dicen. Y parece que en serio va a llover, así que disfrutemos, amigos. Sensación térmica, que parece más igual, ¿eh? 21 grados, 7 décimas.
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0: En todo, Taylor Swift publicó todos sus videoclips de sus canciones en Spotify. Por si la quieren escuchar, también la pueden ver cuando estén haciendo algo en su casa. Así se iba haciendo. I knew it. 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Pero qué bello día, amigos. Uy. Mirá que yo la intento subir y le pongo onda. Digo, qué lindo que está el día. Mirá cómo viene la primavera, pero... Hay gente que elige sufrir. Como la gente de Fun haciendo Carry On.
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encanta Daniel Quarantine haciendo Taste So Good. En la tarde de Berlín nos vamos a las tendencias de música, amigos. ¿Y quién es la protagonista? Es la reina de todas. Madonna será la encargada de abrir los MTV Video Music Awards 2026 con una presentación en vivo. Será su primera actuación en la ceremonia en 23 años. Desde ese histórico show del 2003, ¿se acuerdan? Junto a Britney Spears. ¿Cómo nos confundió ese besito? ¿Cómo se besaron ellas? Cristina Aguilera quedó como medio helado, ¿viste? Como que el tema ahí era Britney Madonna. La cantante llega a estos premios como la artista con más nominaciones de esta edición, porque tiene 11 candidaturas gracias a Confessions

0: ¿Con quién se besará Madonna? Podría, ¿no? Volver a... ¿Por qué no lo ponemos para que la gente vote y pregunte? ¿Con quién debería besarse Madonna 23 años después? Lo hizo con Britney. Y ahora, ¿quién sería? ¿Miley? ¿Dua Lipa? ¿Charlie XCX? Cuidado. ¿Quién debería tener la posta de ese beso? Se los preguntamos. Nos mandan audios, nos escriben también al 1130-04-177 y en nuestras redes, ¿por qué no?
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0: Se va Bastille haciendo Pompeii en la tarde de Berlín. Y yo me quedo acá para contarte que es hora de darle la solución a tu gato. 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

Ella es... Qué morocha, ¿eh? Dua Lipa se va haciendo Training Season, la tarde de Berlín, y para levantar este día espectacular que tenemos con una temperatura de 23 grados, le vamos a poner un tema. Prepárense, prepárense. Esto es Lick Lee haciendo Eiffel Rivers.

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3: Difundieron por primera vez el video del allanamiento a la casa de Cristina Kirchner en 2018. Las imágenes corresponden al operativo realizado en el departamento de Recoleta en el marco de la causa Cuadernos y fueron incorporados como parte de la investigación. El Senado debate los proyectos de inocencia fiscal y biocombustibles. El oficialismo consiguió el quórum para abrir la sesión y a cambio de incluir la reforma de biocombustibles, postergó el tratamiento de la reforma de la Carta Orgánica del Banco Central. El INDEC informará hoy los datos del desempleo y Producto Bruto Interno. El organismo va a difundir las cifras correspondientes al segundo trimestre de 2026 con la evolución del mercado laboral y de la actividad económica. 2:00 p.m, un minuto, hermoso día en la ciudad de Buenos Aires, amigos, 23 grados. Bien, segunda hora, mucha gente que está por comer, que está comiendo, que se está trasladando, buen provecho para todos, escuchando a Teddy Swims, Tate McRae, Harry Styles, The Killers y muchos más. Quédense.
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0: que se pregunta cómo dormiste anoche. ¿Cómo durmieron anoche? ¿Durmieron bien? ¿O están contracturados, bebitos? Pórtense bien, que se viene el tránsito, por favor. Aquí en la tarde de Berlín.
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0: A la calle, amores, ¿cómo se están portando? Hay un corte total en Chilavert y Avenida Piedrabuena. El tren Belgrano Sur ramal Catán continúa con demoras y ya lo saben, pero se los repito. Las estaciones de subte que siguen cerradas son Tribunales de la D, Urquiza y Entre Ríos de la E, Medrano de la B, La Valle de la C. Lo bueno de todo esto es que en este día espectacular el resto de los trenes, subtes y premetro funcionan con absoluta normalidad. Son las 2 de la tarde, 8 minutos, sensación térmica 23 grados, una décima.
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0: Lo lindo que canta ella, Gracie Abrams. De las chicas del momento, definitivamente, haciendo hit The Wall. Yo me voy para Mar del Plata directamente, que debe estar haciendo un día Mar del Plata. Pero qué lindo. El yodo de Mar del Plata, ese que según Dante Spinetta siempre dice que son las mejores siestas en Mar del Plata. Oh. Te vas con tus amigos, agarrás los perros, te vas a comer algo rico, tenés un montón de actividades para hacer, te vas al bosque, ¿por qué no? A ir a avistar a los lobos marinos. Siempre es un destino, no importa en qué momento del año, vayan a la ciudad que siempre, siempre los espera, ¿eh? Con los brazos abiertos, porque Mar del Plata es todo lo que sí.
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0: Emma Corbiller con Julián Cartún haciendo la moto. Les voy a contar que agentes de la inteligencia artificial crearon su propio idioma para comunicarse entre ellos. Un experimento de la empresa Emergence puso a 10 agentes de inteligencia artificial a convivir durante 16 días en distintos mundos virtuales y descubrió que comenzaron a desarrollar su propio vocabulario y formas de comunicación. Un estudio que busca analizar qué puede pasar cuando los sistemas de la inteligencia artificial tienen mayor autonomía.
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de marzo haciendo I Just Might, que llevó a este hombre a cumplir 9 semanas en el puesto número 1 de Hot R&B Songs y superó su propio registro anterior y quedó 1 semana del récord absoluto de The Weeknd. Él es una bestia, él es una máquina, él es Bruno Mars pasando por la tarde de Berlín. Y otra máquina que llegará a la Argentina. Hablamos del señor Robbie Williams, amigos, haciendo Rock.

Hold Me in the Dark, de la mano de Miles Smith en Berlín. 107.7. Qué tarde, ¿eh? Espectacular, amigos. Son los The Killers haciendo Human.

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19: 3 de la tarde.
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19: Difundieron por primera vez el video del allanamiento a la casa de Cristina Kirchner en 2018. Las imágenes corresponden al operativo realizado en el departamento de Recoleta en el marco de la causa Cuadernos y fueron incorporadas como parte de la investigación. Facundo Moyano solicitó a la justicia que levante la perimetral para poder ver a su novia, Candela. La defensa del exdiputado presentó un pedido ante la justicia para revisar la restricción que le impide acercarse a su novia. La AFA evalúa llevar a la Bombonera el amistoso ante...

0: Burkina Faso. El partido está previsto para el 3 de octubre y originalmente iba a jugarse en el Monumental. La AFA analiza cambiar la sede antes de la despedida de Lionel Messi, que será el 6 de octubre ante Benin. 3 de la tarde, 1 minuto, sensación térmica en Buenos Aires, 24 grados. Última hora, con este día espectacular. Elvis Presley va a sonar, Lily Allen, Tame Impala, Spice Girls y muchos más.
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0: estas dos juntas son un peligro. Lady Gaga y Deutsche en Runway.
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0: Lady Gaga acaba de ser mamá. Nunca nos enteramos, ¿no? ¿Cuándo estuvo embarazada Lady Gaga? No, posta, en serio, digo, viste que hay que ser Lady Gaga y ocultarlo. Y la tipa como que... Algunos dicen que no es verdad, que después va a decir que ese bebé no es de ella. ¿Te imaginás? Pero es que no la vimos embarazada. ¡Qué bárbaro! Vamos al tránsito, amigos. Reducción de carril en Avenida General Paz a la altura del acceso oeste. También hay reducción de carril en Avenida Brasil y Avenida Paseo Colón por un operativo policial. Descarten todo. Las estaciones de subte que están cerradas son Tribunales de la D, Urquiza y Entre Ríos de la E, Medrano de la B y La Valle de la C. El resto de los trenes, subtes y premetro funcionan con absoluta normalidad, siendo las 3 de la tarde. Con 8 minutos está... Cada hora está mejor el clima. En este momento, 24 grados.
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Se va esta reina, ¿eh? Tan joven, tan talentosa, haciendo Spyro, siendo Great Expectation, que es parte del Berlin Top 40, junto a Material Lover, que son las dos canciones de Sin Spyro. Claro. En el ranking, amigos. Todos los sábados, por supuesto, de 19 a 22. Llega Foster the People haciendo Sit Next to Me.

a Olivia Rodrigo haciendo The Cure cuando la temperatura está clavadísima en 24 grados. Ay, está espectacular. Le mandamos un beso gigante a toda la gente de Villa La Angostura, que debe estar lindo allá, ¿eh? ¡Ay, qué lindo! Villa La Angostura. Ahí nos escuchan en Berlín. 106.5. 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Y qué manera de levantar el día con un temazo, amigos. Como siempre, buena música. Escuchamos a Turf haciendo Kurt Cobain.

0: No, de YouTube con Caigo. Yo me voy directamente, voy a caer así en las noticias de música. ¿Cómo están las chicas fanáticas de los BTS? Porque han presentado el tráiler de su show en Buenos Aires y también de San Pablo. La película llevará a los cines de todo el mundo los conciertos que la banda dará en Argentina y en Brasil. Será la primera transmisión cinematográfica de un show de BTS desde Sudamérica. Además, el concierto de Buenos Aires será la primera presentación de la banda en Argentina. Están todos como locos. Lily Allen contó que la gira de West End Girl es la primera que va a realizar completamente sobria. Dijo así: en esta sobria. La cantante explicó que después de los shows extraña algunas de las costumbres que tenía cuando consumía alcohol, pero que también disfruta mucho de poder vivir las presentaciones de una manera diferente. Bien por ella, bien cuidada, como debe ser. Así que bien por Lily, ¿eh? Genia. Un poquito de BTS, otro poquito de Lily Allen, protagonistas de las noticias de música.
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0: palmas. Es Coldplay con BTS haciendo My Universe. Último tema de la tarde de Berlín, porque yo me voy.
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0: Bien, bebitos, momento de despedirse. Han pasado 54 minutos de las 3 de la tarde. ¿Eso significa que la tarde de Berlín dice adiós o no, Jackie Fleitas? Yes. ¿O no, Pichu Perazo? El Pichu de una gran isla. Sí, bebitos, se van a quedar con Santi Costa, por supuesto que sí. Mañana nos volvemos a encontrar, claro que sí, por supuesto. Ahora, momento de decir adiós. Chau, bebitos, que estén bien. Se quedan con Santi Costa. Bye, bye.
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One Republic estrenó su nuevo single Pay That Toll, una canción con la que cierran su actividad en el verano del hemisferio norte. El tema está impregnado del sonido característico del grupo, una mezcla de guitarras en primer plano y una letra que habla de necesidad de tomar riesgos en la vida.

0: 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Te adelantamos canciones. Pay That Toll, One Republic. 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
2: Las patentes otorgan a un laboratorio el derecho exclusivo de vender un medicamento. 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
3: 4 de la tarde, un minuto en todo el país.
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3: Hubo cambios en la seguridad presidencial y el gobierno anunció que Casa Militar asumirá todas las tareas de la Quinta de Olivos. Lo anunció el Ejecutivo a través de un comunicado en el que atribuyó la decisión a la visita del Papa León XIV en noviembre y a una escalada de inseguridad a nivel global. La justicia confirmó las fechas de los juicios contra Cristina y Máximo Kirchner por las causas Los Sauces y Otesur. El Tribunal Oral en lo Criminal Federal 5 resolvió separar el juzgamiento de los casos sobre los hoteles de la exmandataria. Se fijó el inicio del primer debate para el viernes 23 de octubre, mientras que el segundo se juzgará por separado a partir del 19 de marzo del año que viene. La AFA evalúa jugar en la Bombonera, el amistoso de la selección con Burkina Faso, antes de la despedida de Messi. De esta manera, el segundo partido previsto para el 3 de octubre se disputaría en la cancha de Boca y no en el Monumental, como estaba anunciado originalmente. 4 de la tarde, 3 minutos en todo el país, 24 grados, 7 décimas en la ciudad de Buenos Aires. El cielo despejado, la humedad 45%.
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3: Ese soy yo, buenas, che, ¿cómo estás? Bienvenido, bienvenida. Y esta primavera y este anticipo maravilloso de lo que se viene, ¿qué es esto? Aún menos de una semana de la primavera y ya el solcito pega más que lindo. Y en Berlín 107.7 nos preparamos para comenzar una nueva hora juntos con Coco Burtín en la puesta en el aire, como siempre, que se seca el sudor, el trabajador número uno de la consola. Male Noel en la producción, Alberto Basigalupo coordina, Kiru Quiroga musicaliza. Yo soy Santi Costa y estos artistas nos van a acompañar la primera hora. Tenemos a Chaperone, a Justin Bieber, Ed Sheeran, los hermanos Gallagher, Oasis y muchos más. Comenzamos con Olivia Dean haciendo Man I Need. Bienvenido, bienvenida. Esta es La Vuelta a Casa, acá en
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0: En Berlín, 107.7, 5 Seconds of Summer, haciendo She Looks So Perfect. 4 y 10 de la tarde, es un buen momento para ver qué pasa en la calle.
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0: Bastante densa la cosa en Cantilo por un choque en General Paz entre Libertador y Maipú, mano al Riachuelo, así que paciencia quienes estén saliendo de la ciudad allí por el norte. Tránsito en autopista Buenos Aires-La Plata, reducción de calzada desde el kilómetro 11.5 hasta el 13.7, sentido de La Plata, por tareas de mantenimiento. En la ciudad de Buenos Aires, Brasil y Paseo Colón, acá tenemos reducción de carril por un operativo policial. Medrano, Tribunales, Urquiza, entre Ríos y La Valle, estaciones de subte cerradas por horas, el resto de servicios funcionando de maravilla.
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Berlín 107.7, Justin Bieber haciendo Speed Demon. Justin y su esposa Hailey celebraron 8 años de matrimonio. Justin le dedicó un mensaje en Instagram bajo el título Nuevos Comienzos. Mirá vos, bueno, viste, cada vez se va renovando la pareja, cada tanto un ciclo se cumple o se vendrán cositas. Ah, caray. Lana del Rey junto a Cedric Gervais hacen Summertime Sadness en la vuelta a casa en Berlín 107.7.

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Berlín 107.7, la voz de Zoe Gotuso, haciendo ganas a las 4 de la tarde, 31 minutos. Che, beso enorme a la gente que nos escucha en Jujuy, allá sintonizarnos a través del 106.5. Beso enorme para toda la Puna. 23 grados una décima en este momento por allí, el cielo parcialmente nublado, la humedad 37%.

en 107.7 suena a Miley haciendo Bass Persuades, la ex chica Disney que mañana lanza su álbum homónimo. Y además de este lanzamiento, Miley contó que uno de los temas se llama Let's Get Married y está dedicado a su prometido Max Morando. Oh, qué linda Miley, por casarse, dedicatoria y todo para el futuro marido. Y mira qué bien pega con Love Today, porque el amor está en el aire. Love is in the air, primavera, chicos. Mika, Love Today, en Berlín, 107.7.

0: en Berlín, 107.7, Carly Rae Jepsen haciendo Don't Leave Me on the Dance Floor, lo último de Carly, sonando en la vuelta a casa. ¿Querés tomarte unos días de descanso en familia? 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
7: 5 de la tarde en punto en todo el país.
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7: No hubo acuerdo en la paritaria docente universitaria y la UBA anunció un paro escalonado de 23 días. Después de que el gobierno y los sindicatos docentes no lograran destrabar la negociación salarial, se anunció también una manifestación masiva para el 15 de octubre. El desempleo en la Argentina subió en el segundo trimestre del año y llegó a 7,9%. La cifra representa un salto de 0,3 puntos desde los datos del mismo periodo del año anterior, cuando la desocupación alcanzó 7,6%. La Armada desplazó a 9 efectivos en medio de la investigación por presunto cobro de sobresueldos. La causa judicial analiza 645 acreditaciones irregulares realizadas entre julio de 2022 y enero de 2026 por casi 1.000 millones de pesos. 5 de la tarde, un minuto en todo el país. En este momento, 24 grados y medio en la ciudad de Buenos Aires. El cielo completamente despejado, la humedad 42%. ¿Qué pasa, Berlín? ¿Cómo viene ese jueves? Aquí Santi Costa con Coco Burtin en la puesta en el aire, con Male Noel en producción, Gracie Abrams, Sunbird, Charlie Puth, Tambionica y muchos artistas más se van a hacer presentes en nuestra próxima hora de música.
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0: Chu. 5 de la tarde, 7 minutos. Hermosa tarde en la ciudad de Buenos Aires. Nosotros salimos a la calle a ver cómo está la vuelta a casa.
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0: Avenida Figueroa Alcorta y Dorrego, tenemos reducción de carril por un accidente, así que ojo quienes estén por allí. Corrientes y Julián Álvarez, también reducción de carril por un siniestro. Y choque en Panamericana, kilómetro 15.5, mano a la ciudad de Buenos Aires. Bastante densa Cantilo por un choque en General Paz. Esto es entre Libertador, Maipú, mano al Riachuelo. Así que paciencia en la salida hacia el norte. Por suerte, trenes, subtes y premetro, pulgar arriba, todo funcionando con su cronograma habitual.
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Berlín 107.7, la voz del neoyorquino Somber haciendo My Body Isn't Real. Somber que debutará en Portugal el 10 de julio del 2027 como parte del festival Nos Alive, donde compartirá escenario nada más y nada menos que con Tame Impala y con The Neighborhood. 17.17 marca el reloj. Nosotros continuamos con las mejores canciones en la vuelta a casa. Charlie Puth, Attention.

0: Berlín 107.7, la voz de la australiana Kylie Minogue haciendo Light Up desde su documental disponible en Netflix, sonando a las 5 de la tarde, 28 minutos, mientras disfrutás buenas canciones en la vuelta a casa en Berlín 107.7. Antes las noticias eran sobre el avance de la inteligencia artificial, ahora sobre cómo ponerle un freno de emergencia. Varios expertos analizan si una IA fuera de control puede detenerse con un botón rojo, pero al estar cada vez más autónoma y conectada, más difícil se vuelve esta opción. El mayor desafío sería que apagar sistemas muy integrados también podría afectar servicios esenciales, por lo que el botón de apagado, entre comillas, no estaría siendo una solución muy simple.
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En Berlín, 107.7, Justin Timberlake haciendo Can't Stop the Feeling. 5 de la tarde, 39 minutos. Actualizamos información en el mundo del tránsito. Bastante lenta la salida para quienes vengan por Cantilo Ilia. Así que paciencia si vas para el norte.

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0: 107.7, Sabrina Carpenter haciendo Man Child, cuando faltan 10 minutos para que lleguemos juntos a las 6 de la tarde. En un ratito nada más llega Mike Leonelli a poner un poco de su On The Mix, como siempre, pasadita a las 6 y media. 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
16: 6 de la tarde en punto en todo el país.
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16: El Senado aprobó la ley de inocencia fiscal 2, el régimen que apunta a facilitar el uso de dólares del colchón. La votación fue 43 votos a favor y 23 en contra. La sesión continúa con el debate por biocombustibles. Tras reunirse con el gobernador de Jujuy, Santilli recibe al gobernador de Tierra del Fuego para negociar el presupuesto y la reforma electoral. En paralelo, la cita del jefe de gabinete con el chaqueño Leandro Sdero se postergó para el 24 de septiembre por un comité de emergencia por el fenómeno El Niño. Fernanda Russo se consagró campeona de la prueba femenina de tiro con rifle en los Juegos Suramericanos 2026. Pero a pesar de su felicidad que le trajo el tricampeonato, la tiradora expuso entre lágrimas un fuerte mensaje de concientización acerca de las dificultades que atraviesan los deportistas amateur de la República Argentina. 6 de la tarde, 2 minutos en todo el país, 24 grados en la ciudad de Buenos Aires, cielo despejado, humedad 44%. ¿Qué tal, Berlín? ¿Cómo viene esa tardecita? Aquí Santi Costa con Coco Burtín en la puesta en el aire, con Male Noel en producción. En esta hora nos vamos a encontrar con Demi Lovato, Imagine Dragons y muchos artistas más.
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0: En Berlín, 107.7 Demi Lovato haciendo Cool for the Summer. 6 de la tarde, 9 minutos. Actualizamos información en la calle y seguimos.
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0: Cargada la autopista de Lepiana de Ezeiza y la 25 de mayo sentido Liniers. Tenemos un choque también en Camino del Buen Aire en la zona de José León Suárez, mano oeste. Hay congestión. Autopista 9 de Julio Sur, altura Suárez, reducción de carril sentido Avellaneda por un siniestro vial. Trenes, subtes y premetro, por suerte, funcionando de maravilla.
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0: Berlín 107.7, Imagine Dragons haciendo Whatever It Takes. 18.18 marca el reloj, momento de apretar F5 para actualizar novedades en el mundo de la música. Y vamos a hablar de Jungle, porque pasaron por The Tonight Show con Jimmy Fallon y presentaron su música, hablaron de su nueva etapa con el álbum Sunshine, lanzado en agosto. Banda británica, recordamos, formada por Josh Lloyd Watson, Tom McFarland y Lydia Quito, que esta última la agregaron hace poco a la banda. Eran originalmente un dúo, grababan con las voces de Lydia, y finalmente le dijeron: Lidia, escuchame una cosa, grabamos tanto juntos, súmate oficialmente a la banda. Y de esta manera hicieron el trío que continúa expandiendo su mezcla de soul, funk y música electrónica. OJ, Ojaldre, atención, agenda. Primero de abril del 2027, Jungle tiene fecha confirmada en la ciudad de Buenos Aires. Van a tocar en el Arena de Villa Crespo presentando Sunshine. Y todos los que nos gusta su música, ahí vamos a estar.
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0: costado country pop de Berlín 107.7. Lo aporta Stella Lefty haciendo Boston. Esto es parte de lo nuevo que ha ingresado a la playlist permanente de Berlín. 6 de la tarde, 25 minutos. En este momento 22 grados 8 décimas. Para mañana 12 la mínima, 22 la máxima. El cielo algo nublado toda la jornada.
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en 107.7. Disfrutamos buenas canciones en la vuelta a casa. Ariana Grande, Hate That I Made You Love Me. Momento de darle la bienvenida a Mike Leonelli. ¿Cómo estás, Mike? Bienvenido, amigo. Leonelli, ¿es todo tuyo? Y comenzamos con Tame Impala haciendo Drácula, remix de Vanderlei. 6 de la tarde, 3.

Berlín 107.7, suena Hathaway haciendo What is Luck, remix de The Suffer. 6 de la tarde, 43 minutos, Mike, como siempre los sábados, acordate, desde las 10 hasta la medianoche, el mejor momento del fin de semana para escuchar unos buenos remixes. Mientras tanto juegan las chicas de volei en los Juegos Suramericanos. Están jugando contra Venezuela, vamos ganando 2-1, vamos las pibas, vamos. Lee Kelly haciendo I Follow Rivers en la vuelta a casa.

0: Black Eyed Peas en Berlín 107.7 haciendo Rock That Body, remix de Roca. Lo que suena en la vuelta a casa en Berlín 107.7. Amigos, gracias Mike Leonelli. Es momento de ponerle punto final a nuestra tardecita juntos. Nos encontramos mañana, ¿eh? Igual, sí, Mike, acá te esperamos para abrir el fin de semana.
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0: Y nosotros también decimos adiós. ¿Por qué? Porque ya estamos pisando pronto las 7 de la tarde, momento en el que te vas a quedar con Manu Dross para seguir la vuelta a casita en esta noche. Coco Burtín estuvo en la puesta en el aire, estuvo Male Noel en la producción, Alberto Basiga Lupo coordina, Kiru Quiroga musicaliza, yo, baby, como siempre, Santi Costa, un placer estar aquí tarde a tarde. Nos encontramos mañana, viernes, 4 de la tarde en punto para comenzar el fin de semana. Bellinho, bellinho, bye bye.
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0: Chaxila es la canción que da nombre al nuevo disco de Chaka Khan. La artista comentó que este nuevo trabajo es el resultado de todo lo que hizo en el pasado y que la encuentra en un presente creativo y más empoderada que nunca.

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13: 7 de la tarde.
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13: No hubo acuerdo de la paritaria docente universitaria y la UBA anunció un paro escalonado de 23 días. Después de que el gobierno y los sindicatos docentes no lograran destrabar la negociación salarial, se anunció también una manifestación masiva que será el 15 de octubre. Hubo cambios en la seguridad presidencial y el gobierno anunció que Casa Militar asumirá todas las tareas de la Quinta de Olivos. Lo anunció el Ejecutivo a través de un comunicado en el que atribuyó la decisión a la visita del Papa León XIV en noviembre y a una escalada de inseguridad a nivel global. La AFA evalúa jugar en la Bombonera el amistoso de la selección con Burkina Faso antes de la despedida de Messi. De esta manera, el segundo partido previsto para el 3 de octubre se disputaría en la cancha de Boca y no en el Monumental como estaba anunciado originalmente. Siete de la tarde, 2 minutos. La temperatura actual en la ciudad de Buenos Aires, 22 grados, 8 décimas, 40 el porcentaje de la humedad y el cielo está despejado.
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13: Bienvenidos, bienvenidas, ¿cómo están? Arrancamos la noche de Berlín a partir de este momento y hasta las 10 de la noche estamos con Coco Burtín en los controles, está Male Noel en la producción, está Alberto Vacialupo coordinando, musicalizando Kiru Quiroga y quienes habla Maru Drost. Hacemos este fade out del día ya hacia el final del día. Hoy una noche que no nos podemos quejar, por favor salgan a tomar algo, el vientito está ideal, que te da en la cara, ya el calorcito se empieza a sentir, se agradece, por supuesto, y estamos a días de la primavera nada más. Y tenemos un montón de música hasta las 10. Miley Cyrus, Taylor Swift, YouTube, Justin Bieber, ¿qué más querés?
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0: Haciendo Cheap Thrills a las 7 y 10 de la tarde en Berlín 107.7.
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0: A esta hora, ¿qué está pasando en la calle? Te lo contamos. Siniestro vial entre un auto y una moto en autopista 9 de Julio Sur, sentido Avellaneda, a la altura de la bajada de Suárez. El carril derecho está restringido. Cantilo cargada desde Aeroparque, un choque también en San Cristóbal, corte en Oruro y Constitución, debajo de la autopista 25 de Mayo. Otro choque en autopista oeste, con reducción de 3 carriles izquierdos en el kilómetro 29, sentido a Luján. Las estaciones de subte que siguen cerradas, recuerda que son Medrano de la línea B, Tribunales de la línea D, Urquiza y Entre Ríos de la línea E, Lavalle de la línea C y el resto de trenes, subtes y premetro funcionan con normalidad. 7 de la tarde, 11 minutos, 22 grados 8, la temperatura actual.
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0: Momento de escuchar a Miley Cyrus, esto es Easy Lover.

0: Tomlinson haciendo Imposter a las 7 y cuarto de la tarde. 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

Sisters. Una sola sister, en realidad. Tonight. 7 de la tarde, 25 minutos. ¿Saben que Madonna va a volver a los MTV Video Music Awards de este año para abrir la gala? 23 años después de la icónica actuación junto a Britney Spears y Christina Aguilera, no sé si no la recuerdan, búsquenla por favor. La reina del pop llega con 11 nominaciones gracias a Confessions 2 y Bring Your Love y compartirá protagonismo con Taylor Swift, Sabrina Carpenter, Ariana Grande y la reina, por supuesto, entre estas otras tres reinonas. La escuchamos con Music.

0: A las 7 de la tarde de 31 minutos, en Berlín 107.7 pasaba U2 con Street of Dreams. Y hubo jornada de sesión en el Senado, aprobaron la Ley de Inocencia Fiscal 2. El Senado aprobó la Ley de Inocencia Fiscal 2 con 43 votos a favor y 23 en contra. Una iniciativa del gobierno que busca facilitar que los argentinos usen los dólares que tienen guardados en el colchón. La idea central es que haya menos controles y trámites sobre esos ahorros para que puedan volver a circular en la economía. El oficialismo la defendió como una forma de darle más libertad a la gente con su plata, mientras que desde la oposición cuestionaron el proyecto y lo calificaron como un blanqueo encubierto.
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0: Lo que sigue es Indios haciendo Crystal.

0: Bieber haciendo el Yukon. Cuando faltan 20 minutos para las 8 de la noche. Esto es La Noche de Berlín hasta las 10. Dos empresas proponen algo parecido a un Airbnb de la IA, que alquiles la potencia que le sobra a tu computadora cuando no la estás usando para procesar tareas de inteligencia artificial. La idea es que esas tareas se hagan desde miles de computadoras particulares y sus dueños cobren unos dólares al mes por prestar esa capacidad de procesamiento en lugar de depender únicamente de enormes centros de datos.
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0: Olivia Dean, So Easy to Fall in Love.

Es No Natural Blues a las 7 de la tarde y 47 minutos. Seguimos recorriendo esta primera hora de la noche de Berlín hasta las 10 en esta edición de día jueves. El clima espectacular. ¿Qué más podemos pedir? ¿Dua Lipa? Dua Lipa. Hallucinate.

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1: 8 de la noche.
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1: El Senado aprobó la Ley de Inocencia Fiscal 2, el régimen que apunta a facilitar el uso de los dólares del colchón. La votación fue 43 a favor y 23 en contra. La sesión continúa con el debate por biocombustibles. Tras reunirse con el gobernador de Jujuy, Santilli recibe al gobernador de Tierra del Fuego para negociar el presupuesto y la reforma electoral. En paralelo, la cita del jefe de gabinete con el chaqueño Leandro Sdero se postergó para el 24 de septiembre por un comité de emergencia por el fenómeno El Niño. Fernanda Russo se consagró campeona de la prueba femenina de tiro con rifle de aire en los Juegos Suramericanos 2026. Pero a pesar de la felicidad que le trajo el tricampeonato, la tiradora expuso entre lágrimas un fuerte mensaje de concientización acerca de las dificultades que atraviesan los deportistas amateurs en la Argentina. Ocho de la noche, un minuto, 21 grados 8, la temperatura actual, 50% de la humedad y el cielo está despejado. En esta segunda hora vas a escuchar a Lola Young, Harry Styles, Chappell Roan, Sabrina Carpenter y más.
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0: David Guetta y Alphaville haciendo Forever Young junto a Abamax en Berlín 107.7. 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

10 minutos de las 8 de la noche. Momento ideal para escuchar a Lola Young en este jueves espectacular en la ciudad de Buenos Aires. Esto es Messi.

2027 promete para Harry Styles, porque se lo está teniendo en cuenta, se lo baraja, como se dice, para el medio tiempo del Super Bowl. Sigue con su gira Together Together y si todo sale bien, se nos casa. Todo en 2027, Harry. Dance No More. Lo que pasaba en Berlín 107.7. Ahora Pink haciendo What About Us en Berlín 107.7.

Dentro, entre cuerpo y corazón. Si se perdieron la nota que le hizo Joey a Isla Galizarazu, la pueden encontrar completa en nuestro canal de YouTube Berlín 107.7. Isla Galizarazu, nieve en la noche de Berlín 107.7. 8:30 y tenemos un montón de música más por delante hasta las 10. Lo que sigue es Chaperone, Good Luck, Babe.

Sabrina Carpenter, When Did You Get Hot? Cuando faltan 20 minutos para las 9 de la noche, en la noche de Berlín. Arroba Berlín 107.7 si no nos seguís todavía en redes. Esto es Kaiser Chiefs. Y se llama Ruby.

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0: Foster the People, Pumped Up Kicks, en Berlín 107.7. Momento de contarles cuál es la noticia musical del día. Bueno, tiene que ver con Lady Gaga, que fue vista paseando con su bebé recién nacido junto a su pareja Michael Polanski, o Michelle, ¿cómo le decimos? Bueno, y ahora trascendió que es una nena. Se llama Rose Byrne Polanski, nació el 9 de junio en Los Ángeles. Y ella había mantenido en secreto todo, ¿eh? Todavía no se confirmó públicamente si ella llevó adelante el embarazo, si recurrieron a un vientre subrogado, pero que sea feliz y nos alegramos de esta noticia y de haberla visto, ¿eh? ¿La vieron? Bueno, ahí está Lady Gaga.
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7: Las 9 de la noche, tercera y última hora en la noche de Berlín 107.7, en la que vas a escuchar a Hoosier, Sam Smith, Sienna Spyro, Cat's Eye y más.
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